hacia el placer. Para ellos las consecuencias no importan mientras terminen satisfechos. Prefieren trasnochar que dormir en paz y reconocen sus errores cuando no hay nada que hacer. Si tienes que elegir entre un fabuloso camino que termina en el infierno o una carretera angosta que termina en casa, no lo pienses. La vida es un lapso de tiempo. La eternidad es para siempre. Camino.

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El aire no solo existe aunque no lo veamos. Además, podemos respirarlo incluso sin entenderlo. Dios nos mantiene con vida aunque no lo entendamos. Y nos ama aunque no lo veamos.

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0: Mira nuestro fiché atrás. 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

Señor, reconocemos que solo tú eres santo y eres digno de ser alabado en gran manera. Es por eso que aquí estamos, Señor, para adorarte y pedirte que derrames de tu espíritu y que tu gloria llene ahora.

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1: Si Adán y Eva escucharan las actuales políticas e ideas sobre el matrimonio, incluso en el Día de las Madres, tendrían menos preguntas. 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

tienes primaria o educación universitaria. Si crees que vas al nirvana o que al morir te mata la nada. Tampoco sé tu pasado, si tienes un doctorado en maldad o juras que sé.

Ustedes eligen el camino de su día en base a la superstición. Para ellos un gato negro es señal de mala suerte. Sin embargo, hay gatos negros a los que le va mejor que a ellos y por su manera de pensar terminan sin paz mental. 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La vida es un lapso de tiempo. La eternidad es para siempre. Cam-

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y ayúdanos a perdonar. Te exaltamos, Señor, y bendecimos tu santo nombre. Ayúdanos a poder amar a los demás. Sí, Señor. Aleluya. Aleluya. Fuerte el aplauso al Señor.

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todo tipo de hazañas médicas para manipularlas, jugar a la clonación, lograr traer a un niño al mundo por medios no tradicionales. Pero los niños no están completos hasta que aprenden a ser íntegros, valorados, hasta que conocen el amor de una madre y la responsabilidad de un padre. 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

eligen el camino de su día en base a la superstición. Para ellos un gato negro es señal de mala suerte. Sin embargo, hay gatos negros a los que le va mejor que a ellos y por su manera de pensar terminan sin paz mental. Si tienes que elegir entre un fabuloso camino que termina en el infierno o una carretera angosta que termina en casa, no lo pienses. La vida es un lapso de tiempo. La eternidad empezó a los 6 años y en ese entonces habría sido suficiente un abrazo y una conversación amorosa y firme, padre, hija. No esperes que pase el tiempo.

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0: 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Tal vez no viole ninguna ley, pero tampoco va a ninguna parte. 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

mamá amaneció deprimida. Lo sabes por su mal humor. 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

Declaro con mi boca, como dice tu palabra, Señor, no te dejaré y no te desampararé. Así que declaro que tú estás aquí, Señor. Estás conmigo, con mi familia.

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0: televisión, sino el televisor. Tengo 5 años viendo su cara de mensos cada noche y la verdad me preocupa. La otra vez su hija adolescente estaba haciendo unas cosas con el despeinado ese, el tal novio, justo ahí detrás de ustedes, pero ustedes dos seguían mirándome fijo. 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

de mi Padre está sobre mí, por cuanto me ha ungido para dar buenas nuevas a los pobres. Me ha enviado a sanar a los enfermos, a los quebrantados de corazón, a pregonar libertad a los cautivos, dar vista a los ciegos. De cierto os digo, todo cuanto pidiereis al Padre en mi nombre, os lo dará.

de otras especies. Lo interesante es que si decimos que el hombre viene del mono y que el proceso duró miles de años, deberían existir miles de fósiles de esas criaturas intermedias. Podemos ver monos y otras especies en el zoológico. Podemos ver a un ser humano cuando miramos el espejo. Pero esas criaturas intermedias siguen sin aparecer. Pruebe con prueba.

solo existe aunque no lo veamos. Además, podemos respirarlo incluso sin entenderlo. Dios nos mantiene con vida aunque no lo entendamos. Y nos ama, aunque

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placer. Para ellos las consecuencias no importan mientras terminen satisfechos. Prefieren trasnochar que dormir en paz y reconocen sus errores cuando no hay nada que hacer. Si tienes que elegir entre un fabuloso camino que termina en el infierno o una carretera angosta que termina en casa, no lo pienses. La vida es un lapso de tiempo. La eternidad es para siempre.

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caminas en la luz, eres capaz de atravesar un mar en seco, recoger algunas piedras para destruir un gigante y ver murallas caer. Vives sin temor.

eres santo y eres digno de ser alabado en gran manera. Es por eso que aquí estamos, Señor, para adorarte y pedirte que derrames de tu espíritu y que tu

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1: Tienen en común que ninguno disfruta la libertad. Podríamos afirmar también que las dos situaciones se habrían podido evitar obedeciendo máximas como ama a tu prójimo como a ti mismo y manténganse sobrios. La libertad es una parte fundamental del bienestar humano. La libertad es un regalo de Dios. Ni la prisión ni la adicción son parte del plan de Dios para tu vida.

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el camino de su día en base a su ira. Para ellos, hacer que los demás paguen por sus propios errores es la regla, y la vergüenza una forma de vida. En su rencor hacen cosas que merecen castigo y repudio, y usualmente terminan muy mal. Si tienes que elegir entre un camino satisfactorio que termina en el infierno o una carretera angosta que termina en casa, no lo pienses. La vida es

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0: es la 1:00 p.m. 12 minutos.
1: La denominada Operación Nereida. El imputado fue identificado con las iniciales PS en la audiencia correspondiente. La Fiscalía formalizó hasta 54 personas imputadas por el delito de asociación delictiva, agrupación de personas organizada para cometer delitos. También se imputaron infracciones a la Ley General de Pesca, varias de ellas en carácter de reiterado. Durante la audiencia desarrollada el martes 9, el nombre del funcionario municipal apareció en una segunda nómina de más de 30 involucrados. Estas personas fueron formalizadas por los delitos de asociación ilícita y delitos pesqueros bajo el inciso segundo Ley de Pesca. De acuerdo a los antecedentes de la investigación, la Fiscalía atribuye a este funcionario municipal de confianza de la alcaldesa, PS, participación en calidad de comprador de productos del mar. La indagatoria señala el agravante de que habría tenido conocimiento del origen ilícito de los recursos. El imputado tiene un emprendimiento gastronómico consistente en un food truck ubicado en el sector Isla Teja. En dicho local, dedicado a la venta de preparaciones basadas en pescado y marisco, se habría canalizado parte de la mercadería objeto de la investigación. Tras estar presente en la audiencia, el funcionario municipal quedó con la medida cautelar de arraigo nacional mientras dure la investigación. Ante la gravedad de los hechos, recordemos, la Municipalidad de Valdivia solo emitió un comunicado público sobre la situación de la que han tomado conocimiento. La Casa Edilicia informó que se ha instruido de forma inmediata un sumario administrativo para determinar las responsabilidades correspondientes. De servidor público a estar implicado en la red de contrabando de recursos hidrológicos más grandes de la región de Los Ríos, entre los 54 detenidos de la Operación Nereida, operativo conjunto entre la Fiscalía y PDI, destaca un nombre que durante años fue rostro de autoridad, nada menos que un ex seremi y ex director regional subrogante de Sarnapesca, Guillermo Quirós. Lo sorprendente es que el detenido es un profesional ligado al cuidado marino, biólogo marino y exfuncionario de alto nivel del Servicio Nacional de Pesca y Acuicultura Sarnapesca, lo que hace este caso particularmente paradigmático y evidencia la doble vida de la exautoridad. Como director regional subrogante de Sarnapesca de Los Ríos, Quirós era el encargado de liderar los procedimientos para combatir precisamente la comercialización irregular de recursos hidrobiológicos. Hoy la justicia lo sitúa al otro lado de la vereda como parte de una organización criminal que operaba entre las regiones de Los Lagos y Los Ríos, generando ingresos cercanos a los 9.000 millones entre el 2023 y 2024. En su caso particular es investigado por delito de cohecho dentro de la red ilegal. La implicancia de esta ex autoridad no solo golpea la fe pública por su rol técnico, sino por su extensa red política. Militante histórico de un actual partido de oposición, Guillermo Quirós, escaló hasta convertirse en seremi de economía y el 2013 intentó dar el salto al Congreso Nacional como candidato a diputado por el antiguo Distrito 53. Esa misma influencia y conocimiento del aparato estatal habrían sido presuntamente puestos al servicio del delito. Según la investigación, la red no solo se dedicaba a la compra de productos sin origen legal, sino que contaba con la colaboración de funcionarios públicos y carabineros que facilitaban alertas sobre controles y fiscalizaciones para evadir a la justicia. La caída del ex jefe de Sarnapesca no fue azarosa, pues el profesional se encontraba suspendido de sus funciones desde junio del 2025 y fue finalmente desvinculado de Sarnapesca en mayo de este año, apenas días antes de que se concretara el operativo masivo que terminó con su captura. Desde Sarnapesca han reconocido la gravedad de la situación, calificando la infiltración de organizaciones criminales en instituciones de control como uno de los aspectos más complejos del crimen organizado actual. La institución enfatizó que la pesca ilegal no solo es un fraude económico, sino un atentado contra la sustentabilidad de los recursos y la salud pública, ya que no existen garantías sobre el manejo sanitario de los productos traficados. El imputado enfrenta hoy una batería de cargos que empañan definitivamente su pasado como autoridad regional: asociación criminal, lavado de activo, cohecho, falsificación de instrumento público e infracción a Ley General de Pesca y Acuicultura. Lo que queda para la opinión pública de Los Ríos es la imagen de un hombre que, habiendo tenido la misión de proteger el patrimonio marino de la región, terminó presuntamente liderando su saqueo desde las sombras del poder. El caso de este político se alza así como un crudo recordatorio de los riesgos de la corrupción a alto nivel, infiltrada en el corazón de la fiscalización estatal. Un accidente vehicular movilizó ayer a la tarde equipo de emergencia hasta el sector Huerquehue, comuna de Panguipulli. Se trató de dos camionetas que colisionaron cuando circulaban en la ruta del citado sector, cuya dinámica de la colisión se investiga. Según informó bomberos, no hubo lesionados ni personas atrapadas, solo los daños estructurales en ambos móviles. Por varios minutos del tránsito vehicular se vio interrumpido, pero a los minutos después de la colisión fue restablecido. Cabe consignar que a las 15:13 horas de la tarde se activó la alarma de bomberos a raíz de lo que fue esta colisión. Información policial indica que el taxista que trasladó al presunto homicida de Julia Chuñil apareció muerto. Este conductor habría movilizado a Javier Troncoso, hijo de Julia Chuñil, el mismo día del crimen, en noviembre del año 2024, en la comuna de Máfil. De acuerdo a datos entregados, se trata de José Raín. El hombre que prestaba servicio de taxi habría trasladado al hijo de Chuñil esa jornada desde Máfil hasta el sector de Huichaco. El conductor habría atentado contra su vida el pasado 7 de junio en su domicilio, siendo hallado específicamente en una bodega próxima a su casa. Cabe recordar que el viernes pasado, el juzgado de garantía de la comuna de Los Lagos determinó mantener en prisión preventiva a Javier Troncoso, imputado por su presunta responsabilidad en el delito de parricidio de su madre. En la instancia, el juez Andrés Rivero desestimó los argumentos presentados por la defensa de Troncoso, encabezada por la abogada Karina Riquelme, respecto de una medida cautelar menor. De tal forma, el acusado continúa cumpliendo su prisión preventiva en la cárcel de Valdivia, medida cautelar que, de acuerdo al juez, responde al principio de proporcionalidad en relación con los hechos investigados.

marco de una investigación por el delito de homicidio frustrado ocurrido el pasado 2 de junio en Panguipulli, carabinero de la sección de investigación de organización criminal OS9 de Los Ríos detuvo a 4 personas involucradas en los hechos. Las diligencias investigativas dirigidas por el Ministerio Público permitieron establecer la participación de los imputados, todos de nacionalidad chilena y con antecedente penal. La captura se concretó tras el registro de 3 domicilios de interés ubicados en las calles Mirador de Lenco, San Sebastián y Las Lilas, esto en la comuna de Panguipulli. Junto con las detenciones, en los allanamientos se incautaron diversas especies de interés para la investigación, entre ellas 5 teléfonos celulares pertenecientes a los detenidos y un arma blanca tipo machete. Por instrucción del fiscal a cargo de la causa, los 4 imputados pasaron a control de detención, quedando todos en prisión preventiva, fijándose un plazo de investigación de 90 días. Ante el resultado de esta investigación, el jefe de zona de Carabineros Los Ríos, general Carlos Contreras, destacó el trabajo desarrollado por el OS9 de Los Ríos y la coordinación con el Ministerio Público, lo que permitió reunir los antecedentes necesarios para identificar a los imputados y concretar las detenciones.

Tres nuevos directores seleccionados mediante el sistema de alta dirección pública fueron elegidos para asumir la conducción de establecimientos emblemáticos que son pertenecientes al Servicio Local de Educación Pública SLEP Valdivia. Se trata del Liceo Industrial de Valdivia, donde asumió como director Jaime Antonio Cabañas Páez, del Liceo Bicentenario Carlos Hafefeck Richter en Corral, donde asumió Luis Carlos Muñoz Zapata, y del Colegio de Música Juan Sebastián Bach, cuya dirección estará a cargo de Scarlett Giovanna Betancourt Calzadilla. Los directores seleccionados por el proceso de alta dirección pública, Jaime Cabañas Páez, Luis Muñoz Zapata y Scarlett Giovanna Betancourt, participaron en una reunión de inducción por el equipo de SLEP Valdivia, esto liderado por su director ejecutivo Juan Carlos Durán García, junto a los subdirectores y la subdirectora del servicio. En la instancia se presentaron las distintas unidades que conforman el SLEP y se entregaron orientaciones respecto de su funcionamiento interno. Respecto de esta inducción, la directora ADP Scarlett Giovanna Betancourt valoró la instancia y comentó: nos explicaron el funcionamiento del servicio, su operatividad y cómo nosotros, los directores, tenemos acceso a la información para avanzar en la mejora continua de los establecimientos que estaremos liderando. Por su parte, Luis Carlos Muñoz Zapata destacó la actividad. Encuentro que es una instancia muy pertinente para todos quienes nos estamos incorporando al Servicio Local de Educación Pública, ya que permite conocer su funcionamiento interno y acceder a las herramientas necesarias para enfrentar de la mejor manera nuestro desafío como directores.

a fortalecer la conservación y gestión de los humedales de importancia internacional presentes en el territorio nacional. La actividad organizada por la Corporación Nacional Forestal CONAF en coordinación con la Convención Ramsar en Chile, el Ministerio de Relaciones Exteriores, el Ministerio de Medio Ambiente y el Ministerio de Agricultura reunió a actores provenientes de distintos puntos del país bajo el lema «El agua nos une, el río nos conecta». Para nosotros como corporación, organizado en conjunto con todas las comunidades de Valdivia, este taller es de un gran orgullo. Nosotros administramos 10 de los 16 sitios Ramsar que tiene el país, de una importancia relevante. Esta convocatoria que tenemos hoy día nos tiene muy contentos, sobre todo de poder pasar y poder estar junto a la comunidad, señaló Italo Rossi, gerente del Departamento de Áreas Silvestres Protegidas. La ceremonia inaugural se realizó en dependencia de la Facultad de Ciencias Económicas y Administrativas de la UACH y comenzó con un homenaje a José Pepe Araya, histórico defensor de los humedales en el sur de Chile. El jinete chileno Brian Ñancucheo Fernández, bicampeón nacional de la disciplina ecuestre barrilete de los tres tambores, cerró una destacada participación en el campeonato mundial realizado en Aras Rafael en Sao Paulo, Brasil, al registrar el mejor tiempo individual de toda la competencia con una marca de 16.576 segundos. El deportista consiguió su clasificación al certamen internacional luego de coronarse campeón nacional durante las temporadas 2025 y 2026 en Brasil. Integró la delegación chilena junto a Carol Cornejo, campeona de la categoría femenina por equipo, enfrentando representantes de México, Brasil, Uruguay, Argentina, Puerto Rico y Costa Rica. La competencia reunió más de 5.000 jinetes y se desarrolló bajo un sistema de sumatoria de puntos por equipo, formato que exigió regularidad y precisión, según se informó en cada presentación. Algunos errores técnicos impidieron que Chile alcanzara posiciones de podio en la clasificación colectiva. El desempeño de Ñancucheo destacó a nivel internacional al conseguir la mejor marca cronometrada del campeonato. La disciplina de barrileta de los tres tambores consiste en completar un recorrido en forma de trébol alrededor de tres tambores en el menor tiempo posible. Para esta participación, la Liga de Chile de Barrilete financió las inscripciones y el arriendo de caballos en Brasil debido a los altos costos asociados al traslado aéreo de los ejemplares. Tras finalizar su participación, Ñancucheo valoró la experiencia vivida en su primera competencia internacional de este nivel.

La Ilustre Municipalidad de Valdivia, a través de la Dirección de Sostenibilidad y Desarrollo Económico, DISODE, y su Departamento de Desarrollo Económico, anunció la apertura de la segunda convocatoria del Fondo de Desarrollo Comunal de Agua Potable, FONDECAP 2026, iniciativa que busca fortalecer el acceso y abastecimiento de agua potable en sectores rurales de la comuna. El periodo de postulación estará abierto entre el 8 y 22 de julio del 2026. Los antecedentes deberán presentarse de manera presencial en la oficina de partes de la Municipalidad de Valdivia hasta las 14 horas del día del cierre. Para esta convocatoria, el municipio dispuso de un presupuesto total de 20 millones de pesos, recursos que serán destinados a iniciativas orientadas a mejorar la calidad de vida de las comunidades rurales y fortalecer la sostenibilidad de los sistemas de agua potable. Los proyectos podrán postular en las categorías infraestructura mejoramiento con monto máximo de 4 millones de pesos, implementación y equipamiento con tope de hasta 2 millones y capacitación, formación y talleres con financiamiento de hasta 1 millón de pesos. La jefa de la sección Desarrollo Rural, Dariela Pradenas, indicó que entre los criterios de evaluación se considerarán aspectos como la pertinencia técnica del proyecto, su impacto territorial, la participación comunitaria, la sustentabilidad de la iniciativa y la existencia de aportes propios u organismos asociados que contribuyan a fortalecer su ejecución. El FONDECAP constituye una herramienta concreta para apoyar a las organizaciones rurales que desempeñan una labor fundamental en el abastecimiento de agua potable, contribuyendo al desarrollo local y al bienestar de cientos de familias de la comuna. El fondo está dirigido a los Comités de Agua Potable Rural APR, constituidos bajo ley 19.418 y con personalidad jurídica vigente, permitiendo financiar proyectos que contribuyan a mejorar la captación, producción, distribución y gestión del agua potable rural. La Asociación de Fútbol Amateur de Los Ríos ya tiene listo la programación para el domingo 7 de junio. Serie Dama, segunda fase de vuelta. A las 12 horas, el domingo, se enfrentan Campero de Panguipulli con la UACH de Valdivia. A la 1 de la tarde, Cruz del Sur, Lago Ranco con Atlético Los Lagos. A la 1 de la tarde juegan

5 de abril de la Unión con Talentos Panguipulli a la 1 de la tarde, Colo Colo Payaco con Deportivo Panguipulli, también a la 1 de la tarde, Royal de Futrono con Academia Los Ríos de las Ánimas. A las 2 de la tarde hay un partido, José Gil de Castro con Lourdes de las Ánimas. A las 14:30 tenemos dos partidos, Payaco Atlético con Capitán Godoy de Río Bueno y Audax de Futrono con Lanco Deportivo. En tanto, a las 15:30 horas, Esmeralda de Río Bueno enfrenta al San Luis de Valdivia. Eso en serie damas, ¿ya? Segunda fecha, segunda vuelta, senior, domingo 7 de junio, a las 2 de la tarde tenemos tres partidos. Naval Calle Calle con Teniente Merino en el Estadio de las Ánimas. También a las 2 de la tarde en Anfa de Mariquina, Juventud de Pelchuquín contra Wanderers de Valdivia. Y en el Municipal 2 de Lanco, el Cudico de Lanco versus Ignao de Lago Ranco. A las 3:30 de la tarde juegan Lácteos del Sur Las Ánimas con Cerro Portillo en Las Ánimas, en el Estadio Las Ánimas de Valdivia. Atlético Merino con Naval Panguipulli a las 15:30 horas en el Félix Gallardo. A las 15:30 también Deportivo Panguipulli con Deportivo Malalhue en el Estadio Municipal de Panguipulli. A las 5 de la tarde juegan Iligüe Lago Ranco con Florencio Lors de Paillaco. A las 15:30 Atlético Merino en el Félix Gallardo enfrenta a Naval Panguipulli. A las 4 de la tarde Liceo Paillaco en el Municipal 2 de Paillaco enfrenta a Juventud de Lanco. En el Estadio Centenario de la Unión, Arturo Prat de la Unión enfrenta a Deportivo Iquique de Futrono, 14:30. En el Municipal de Futrono juegan a las 4 de la tarde Royal Futrono contra Progreso Las Ánimas. En el Estadio Bicentenario de Río Bueno a las 5 de la tarde, gol y gol de Río Bueno con Centenario y La Unión. Y en el Centenario de La Unión a las 4 de la tarde juegan 5 de abril de La Unión versus Unión Deportivo Mariquina. Ahí está entonces la segunda fase vuelta, Serie Senior, para este domingo 7 de junio. Sigamos juntos en La Gran Mañana. Con amplia participación de representantes del sector empresarial, gremial, académico y público, se realizó en INACAP Valdivia el lanzamiento nacional de motores productivos regionales, iniciativa impulsada por la Confederación de la Producción y del Comercio, CPC e INACAP, en el marco de Gremios por Chile 2026. La actividad tuvo como objetivo contribuir a una visión compartida del desarrollo económico desde los territorios, identificando aquellos sectores con mayor potencial para impulsar el crecimiento regional y proponiendo acciones concretas para fortalecer su competitividad a través del trabajo colaborativo entre empresas, instituciones de educación superior y organismos públicos. La presidenta de la CPC, Susana Jiménez, explicó que la iniciativa busca profundizar el trabajo realizado durante la primera etapa de Gremios por Chile, donde se recogieron las principales inquietudes y oportunidades de cada región. Lo que queremos ahora es tener una mirada prospectiva, partiendo no de cero, sino con el acervo de información que construimos en la primera etapa. Durante la jornada se analizaron los desafíos que enfrenta Chile para recuperar el crecimiento económico, atraer inversión y generar empleo de calidad. En este contexto, uno de los hitos más relevantes fue el trabajo desarrollado en mesas participativas, donde los asistentes priorizaron los sectores productivos con mayor oportunidad para la región de Los Ríos. Como resultado de este ejercicio, las actividades forestal y maderera fueron identificadas como la principal prioridad regional, por sobre todo los sectores estratégicos, destacando su capacidad para generar empleo, encadenamiento productivo, innovación y desarrollo territorial. El gerente de Corma Araucanía y Los Ríos y Los Lagos, Marcelo Bonfoy, destacó la relevancia de que el sector forestal y maderero haya sido priorizado en primer lugar para los participantes de la región. Los asistentes coincidieron en el desarrollo de Los Ríos, que requiere una articulación definitiva entre el sector público, privado y académico, capaz de transformar las ventajas competitivas en la región en oportunidad concreta para las personas y los territorios. El Hospital Santa Lisa de Mariquina finalizó la primera etapa de su proyecto de conservación, una iniciativa impulsada por el Servicio de Salud Los Ríos y financiada por el Gobierno Regional de Los Ríos. El proyecto contempla inversión total de 965 millones de pesos, se desarrolla en 9 etapas, busca fortalecer y modernizar la infraestructura del establecimiento para mejorar las condiciones de atención de usuarios y usuarias, así como los espacios de trabajo de los equipos de salud. La iniciativa surge como respuesta a las brechas asociadas a la antigüedad del recinto hospitalario, cuya construcción original data de 1932 y que posteriormente fue ampliado en 1983 y 1987. Por ello, las obras consideran intervención en distintos espacios clínicos y de apoyo, con el propósito de adecuar la infraestructura a las necesidades actuales de la comunidad y de la atención en salud. El proyecto fue planificado para ejecutarse de manera gradual por etapas y sectores con el propósito de minimizar su impacto en la atención de salud y resguardar
la continuidad de las prestaciones durante el desarrollo de las obras. Para ello, el establecimiento implementó diversas medidas de mitigación orientadas a reducir las molestias por usuarios, usuarias y funcionarios. Si bien una intervención de esta magnitud implica ajustes operativos y algunas afectaciones inevitables, desde el hospital destacaron que estos esfuerzos responden a un objetivo mayor: contar con una infraestructura más segura, accesible y funcional para la comunidad. En ese contexto, el director del establecimiento valoró el compromiso de los equipos de salud y la comprensión de la ciudadanía. Quiero agradecer especialmente a nuestros funcionarios y funcionarias, quienes han demostrado un enorme compromiso y capacidad de adaptación durante este proceso, permitiendo mantener la continuidad de la atención pese a la dificultad propia de una obra que de esta envergadura. Del mismo modo, se agradece a los usuarios y a la comunidad por su comprensión y apoyo fundamental para avanzar en este importante proyecto de mejoramiento para Mariquina, se señaló. Voces del Humedal, innovador recorrido audio guiado invita a redescubrir el patrimonio natural de Valdivia desde la Humedal Angachilla. La experiencia inmersiva y gratuita será inaugurada el domingo 14 de julio en la Reserva Comunitaria Bosque Humedal Angachilla y pone un recorrido, un sensible que une arte, ciencia, educación y tecnología para reconectar con uno de los territorios naturales más importantes de la ciudad. ¿Qué pasaría si el humedal pudiera hablarnos, si sus aguas, aves, bosques y silencios tuvieran una voz capaz de guiarnos por la historia viva de un ecosistema fundamental para Valdivia? Esa es la invitación que propone Voces del Humedal, un innovador recorrido autoguiado e inmersivo que abrirá oficialmente sus senderos a la comunidad el 14 de junio, 11 de la mañana, en la Reserva Comunitaria Bosque Humedal Angachilla, ubicada junto a Villa Galilea al fondo de la calle Nueva Región. La iniciativa, financiada por el Fondo Comunal con Arte 2025, línea multiformato, invita a la ciudadanía, familias, comunidad educativa y visitantes a vivir una experiencia única de contacto con la naturaleza, recorriendo parte del Santuario de la Naturaleza Humedal de Angachilla mediante un sistema de audio guías accesible desde cualquier teléfono móvil con internet. Esto a través de cápsulas de audio activadas con códigos QR instalados a lo largo del circuito. Se trata de una propuesta pionera en Valdivia que transforma el humedal en un verdadero museo al aire libre, combinando narrativas artísticas, educación ambiental y divulgación científica para ofrecer un recorrido profundamente sensorial y emocional. El recorrido no solo busca relevar el valor ecológico del humedal Angachilla, sino también reconocer la historia de las organizaciones comunitarias que han permitido su conservación. Angachilla representa uno de los casos más emblemáticos de defensa territorial impulsada por vecinos, vecinas y organizaciones comprometidas con la protección ambiental, proceso que culminó con la declaratoria del lugar como Santuario de la Naturaleza, consolidando más de 2.000 hectáreas de área protegida. El lanzamiento será el domingo 14 de junio, 11 de la mañana, en Reserva Comunitaria Bosque Humedal Angachilla, junto a Villa Galilea, al fondo de calle Nueva Región, en Valdivia, la entrada gratuita. Más de 103 millones de pesos fueron aprobados para la comuna de Futrono, recursos que van a permitir desarrollar una amplia cartera de iniciativas orientadas al fortalecimiento de la participación comunitaria, la cultura, el deporte, el desarrollo social y también la educación ambiental. Los proyectos fueron presentados por la Municipalidad de Futrono ante la Comisión Social del Consejo Regional Core Los Ríos, instancia que respaldó iniciativas junto a los consejeros regionales, permitiendo avanzar en la asignación de recursos de su ejecución durante el 2026. La inversión considera la implementación del Plan de Gestión Municipal 2026, programa que contempla talleres culturales, actividades deportivas y recreativas, capacitación para mujeres, iniciativa para personas mayores y acciones enfocadas en la promoción del reciclaje y la educación ambiental. Entre las iniciativas aprobadas destaca también el proyecto Talleres Territoriales Casa de la Mujer Lía Vázquez. Este va a permitir desarrollar 31 talleres de oficio tradicional en distintos sectores de la comuna. La propuesta incluye disciplinas como telar, tejido, crochet, cestería, mosaico, fieltro, pintura y artesanía en madera, con el objetivo de fortalecer la participación comunitaria, rescatar conocimientos tradicionales y generar nuevas oportunidades de desarrollo para los participantes. Desde el municipio destacaron que estos recursos permitirán ampliar la oferta de actividad dirigida a distintos grupos de la comunidad, favoreciendo el acceso a espacios de formación, recreación y encuentro tanto en sectores urbanos como rurales. La aprobación de los recursos contó con el respaldo de los consejeros regionales de Los Ríos, quienes apoyaron las propuestas presentadas por el municipio, permitiendo concretar una inversión que supera 103 millones de pesos para el desarrollo de Futrono.
Un importante paso para fortalecer la mantención de caminos rurales en Futrono, luego que el proyecto de reposición de una nueva moto niveladora avanzara en su tramitación ante el Consejo Regional de Los Ríos. La iniciativa fue presentada en Valdivia por el alcalde de Futrono, Fernando Flandes Montesino, junto al administrador municipal ante la Comisión de Hacienda del Consejo Regional, instancia en la que solicitaron la incorporación de recursos al presupuesto regional para concretar la adquisición de la maquinaria. El proyecto denominado Reposición Moto Niveladora, Comuna de Futrono, considera una inversión de 345 millones y busca reforzar el trabajo que actualmente desarrolla la unidad de campo Caminos Municipales. Desde el municipio señalaron que la conservación de caminos presenta una necesidad permanente para distintos sectores de la comuna, especialmente localidades como Isla Guapi, Curriñe, Huinagüe y otros sectores rurales, donde las condiciones de conectividad requieren una mantención constante. La futura incorporación de una segunda moto niveladora permitirá aumentar la capacidad operativa del municipio para ejecutar labores de perfilado, mejoramiento y conservación de caminos vecinales, facilitando una respuesta más oportuna frente a requerimientos de la comunidad. El alcalde, Fernando Flandes, destacó que esta iniciativa forma parte de los compromisos asumidos por la actual administración municipal para fortalecer la infraestructura vial comunal y mejorar la conectividad de las familias que viven tanto en sectores urbanos como rurales. De concretarse la aprobación definitiva de los recursos, la nueva maquinaria se va a sumar al equipamiento municipal destinado a la mantención de la red vial comunal, contribuyendo a mejorar las condiciones de desplazamiento y acceso para cientos de vecinas y vecinos de Futrono.

Como parte del Plan Anual de Mantenimiento Preventivo SAESA, desarrollará el jueves 11 de junio trabajos orientados a fortalecer la continuidad y calidad del suministro eléctrico en Panguipulli. Es así como se ha indicado que las desconexiones serán entre las 10 de la mañana y 16 horas este jueves en Yonquén, Trafún, La Frutilla, Tranguil y Río Hueco. Se incluirán trabajos de roce y despeje de vegetación cercana a la red eléctrica, permitiendo reforzar la estabilidad y continuidad del suministro para todas las familias del sector. La faena se estará a cargo de brigadas de roce y equipos especializados, además de camiones destinados a trabajos en altura, sumando más de 80 personas desplegadas en terreno durante ambas jornadas. Desde la eléctrica también recordaron la importancia de mantenerse informados sobre estos trabajos de mejoramiento en las distintas comunas de la región a través de la sección Desconexión Programada y la página web de SAESA y la cuenta Twitter. SAESA recuerda a la comunidad que frente a cualquier consulta o requerimiento está disponible en la línea gratuita 800-600-801 o las redes sociales en Twitter y Facebook.

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3: El viceministro del Interior y Segegob, Claudio Alvarado, respondió a las críticas del expresidente Boric sobre el embargo de cuentas bancarias a deudores del CAE, señalando que le hizo un llamado permanente durante su gobierno a que iba a condonar el CAE. Si no lo cumplió, no es problema de este gobierno que las personas hayan dejado de pagar, que hoy día tengan ingresos insuficientes, más de 3,5 millones de pesos. También el ministro Alvarado apuntó que cuando a cientos, miles de personas se le dice que una deuda se va a condonar, el sentido común dice, dejo de pagar. En consecuencia, hoy día, gran parte del problema también está motivado por esa falsa promesa de Boric, y cerró diciendo que solamente decir que este gobierno es un gobierno serio, un gobierno responsable y que está tratando de recuperar recursos que pertenecen a todos los chilenos. El ministro de Hacienda, Jorge Quiroz, sostuvo que la mega reforma impulsada por el gobierno no solo busca modificar incentivos tributarios y regulatorios, sino que también forma parte de una estrategia de cambio cultural sobre la forma en que el país entiende el emprendimiento, la inversión y el rol del Estado. Quiroz también respondió a quienes plantean que la iniciativa reivindica de la denominada teoría del chorreo, argumento que descartó de plano. En otro tema, Quiroz tomó distancia de la acusación constitucional presentada contra su antecesor Nicolás Grau, y recalcó que se trata de una decisión que corresponde exclusivamente al Congreso. Asimismo, aseguró que el Ejecutivo no ha influido ni influirá en el proceso, sosteniendo que no tenemos opinión pública sobre el tema. No tenemos ni vamos a inducir ninguna decisión en tal sentido. La ministra de Salud, Mayi Chomalí, sostuvo que el sistema público requiere un cambio estructural para enfrentar la lista de espera, advirtiendo que las estrategias de corto plazo basadas únicamente en financiamiento para derivaciones privadas no han logrado frenar el aumento de pacientes. En esa línea, la secretaria de Estado subrayó que necesito que pensemos en una forma más estructural de resolver el problema. Hay que caminar y comer chicle a la vez. A su vez, al ser consultada por críticas de alcaldes por la restricción de recursos, La ministra Chomaría explicó que en solo 28 comunas de las 356 se vieron afectadas por la no transferencia de algunos recursos. Estos recursos que no se les están transfiriendo no es un recorte presupuestario. Por ello, apuntó a que no pueden decir que esto es la muerte de la atención primaria o que la estoy desmantelando, no es efectivo. Y el presidente del Partido Comunista, Lautaro Carmona, abordó los cobros por la deuda del CAE, así como también la acusación constitucional en contra del exministro Nicolás Grau. En el primer caso apuntó que la medida no se pensó bien. Yo asumo que desde el punto de vista legal está con cobertura, pero desde el punto de vista político, desde el punto de vista incluso con cierta sensibilidad y ciertos valores, me parece un abuso de poder, sostuvo. Carmona agregó que esto se debería haber abordado caso a caso y no como normal general, como norma general, asumiendo que todos estén en la misma condición. El gobierno se ha hecho de un problema gratis. Deudores del CAE hay de los que votaron por izquierda y los que votaron por la derecha, que fue un sistema para todos. ¿Quiénes estaban en condición de estudiante en ese momento? Señaló el presidente de los comunistas. Sin embargo, indicó, no hubo ninguna consideración. Van a tener repercusiones. La gente va a tratar de recuperar su condición anterior. Será cargo, por cierto, en un plan de pagar la deuda y vamos a terminar en un bochorno con efecto humano muy lamentable que va a quedar anotado en el registro de cuáles son los focos que pone el gobierno a sus prioridades para lograr financiamiento. Por otra parte, ante la acusación constitucional contra el exministro Nicolás Grau, Carmona indicó que no estima que prospere. Creo que la acusación constitucional va a ser rechazada. Espero que la Cámara de Diputados, y si no, será en el Senado, sostuvo. Esto señaló porque no le veo ninguna consistencia, ninguna coherencia, ninguna solidez a la formalización. Luego que la senadora de RN, Camila Flores, lo acusara públicamente de estar coludido para difundir fotografías íntimas suyas en redes sociales, su ex marido Percy Marín descartó haber promovido la viralización de dicho material. Martínez negó cualquier participación en las denuncias anónimas por fraude al fisco que complican judicialmente a la parlamentaria. El acusado precisó que cuando éstas se presentaron, ambos mantenían una relación matrimonial normal. No he ejercido jamás actos de violencia en contra de ella, tampoco he participado, promovido ni coordinado la filtración ni divulgación de imágenes privadas, todo lo cual actualmente es objeto de una investigación, aseveró. Aún sin patente, o con esta tapada con cinta, vehículos con barro o suciedad justo en la placa, motos sin matrícula, motociclistas que se contorsionan para poner la mano en la parte trasera de la moto justo cuando pasan por el pórtico de telepeaje, son algunas de las situaciones de fraude o evasión del pago de peaje que se advierten un día cualquiera al circular por las autopistas de la región metropolitana. Si bien los resultados financieros de las concesionarias viales capitalinas siguen en general saludables con alza en ingreso, incluye reajuste anual por IPC y aumento de ganancia en la mayoría de los casos. Estas siguen enfrentando un incremento de los usuarios que no pagan o están morosos. Según cifras, al revisar los estados financieros a marzo del 2026 de Autopista Central, Costanera Norte, Vespucio Sur y Vespucio Norte, todas acusan un deterioro en los datos. Esto refleja la morosidad de clientes, incluso previas al incremento del precio de los combustibles por el cambio en el sistema de estabilización local. Carabineros detuvo a dos presuntos miembros del Tren de Aragua, acusado de asesinar en abril pasado a un exmiembro que se descolgó para cometer delitos sin la autorización de los líderes de la organización. El operativo incluyó el allanamiento de 4 domicilios en las comunas de Santiago, Estación Central y Lo Espejo. Ambos imputados fueron formalizados para quedar luego bajo la medida cautelar de prisión preventiva. En coordinación con la Fiscalía Centro Norte, la PDI allanó 6 domicilios y detuvo a 6 narcotraficantes, 5 hombres y una mujer, todos mayores de edad, miembros de un clan familiar narco apodado Los Palomeros, que operaba en la población Epopeya, en la comuna de Quilicura. Gracias al operativo se incautó 1 kilo de droga cannabisativa, drogas en menores cantidades como cocaína y 7 millones de pesos que habían sido consecuencia del tráfico de droga. Nicolás Fernández, defensa de Universidad de Chile, sufrió un desgarro en el partido con Audax en la Copa de la Liga y se sumó a la lista de baja del equipo. El futbolista se desgarró en el isquiotibial y estará por lo menos un mes fuera de las canchas, se informó. Del mismo modo, Fernández tampoco estará en el duelo pendiente contra O'Higgins el jueves 18 de junio y en los primeros partidos de la Copa Chile. El sindicato de árbitros profesionales presentaron una denuncia en el Tribunal de Disciplina de la NFP contra el delantero argentino Javier Correa por sus declaraciones del jugador de Colo-Colo contra el juez Nicolás Gamboa. Esto tras la derrota de los salvos ante Huachipato en la Copa de la Liga y solicitaron un severo castigo de 10 partidos. Según se informó, el gremio de los árbitros en conjunto con Gamboa presentaron un documento en donde expusieron las infracciones al reglamento, la ética deportiva y el fair play que cometió Correa con sus dichos, ya que cuestionó la imparcialidad del juez al asegurar que tiene algo contra Colo-Colo. Por los argumentos, los árbitros piden al tribunal aplicar el artículo 60 del número 1 del Código de Procedimiento y Penalidad, exigiendo el castigo máximo, que son 10 partidos. El ministro de Vivienda, Iván Poduje, salió a responder a los gremios del rubro de la construcción que advirtieron costos de las viviendas podría aumentar si se amplía el periodo de garantía de posventa. Me resultan sorprendentes y preocupantes las declaraciones de la Cámara Chilena de la Construcción y la Asociación de Desarrolladores Inmobiliarios respecto de que la medida va a encarecer los costos de la vivienda, indicó. Luego el ministro sostuvo que no tener esa medida ya ha encarecido los departamentos en 1,7 millones de UF en los últimos 5 años, aludiendo al monto que desembolsó el fisco por fallas constructivas, añadiendo que pronto deberán pagar otros 3 millones de UF. Encuentro increíble que no haya autocrítica de la industria, subrayó, agregando que hay que tener más empatía. Eso le pediría a la industria, aseveró. A partir del martes, ya son 4 las cárceles chilenas que implementaron el régimen especial de máxima seguridad, que entre otros factores supone el uso de uniforme por parte de peligrosos reclusos y medidas más intensas para su resguardo. Lo anterior, luego de que Gendarmería estrenara dicha disposición en los módulos número 31 y número 32 del complejo penitenciario La Serena, que tienen capacidad para albergar un total de 100 personas. Hasta antes de la aplicación del sistema en dicho penal, la institución, comandada por el director nacional Rubén Pérez, ya había aprobado los resultados en otras 3 zonas del país por disposición del gobierno anterior. El régimen especial de máxima seguridad se implementó gradualmente durante el 2025 en el recinto penitenciario especial de alta seguridad de Santiago y en los penales de Alto Hospicio y Concepción.
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3: Al cierre de nuestro informativo, vamos con las condiciones meteorológicas para esta jornada. Valdivia presenta una temperatura de 11 grados, lluvia débil hasta las 19 horas, luego parcialmente nuboso en la noche. Para mañana jueves se espera mínima de 8 grados y máxima de 12 con lluvia débil todo el día. Vamos hasta Corral de inmediato. Corral presenta a esta hora una temperatura de 10 grados, lluvia débil desde las 3 de la tarde hasta las 6, luego parcialmente nuboso y lluvia débil en la noche. Mañana jueves, mínima 9, máxima 11, lluvia débil. En la mañana, lluvia moderada al mediodía y lluvia débil en la tarde, esto en Corral. De Corral nos vamos al sur, nos vamos hasta Río Bueno. Río Bueno presenta ahora una temperatura de 12 grados, lluvia débil en la tarde, desde las 15 hasta las 17 horas y luego parcialmente nuboso. Para mañana, en Río Bueno, mínima 8, máxima 12, lluvia débil todo el día. Vámonos al norte de la región. Nos vamos hasta Mariquina para conocer las condiciones meteorológicas en San José de la Mariquina a esta hora del mediodía. La temperatura de este momento en San José de la Mariquina alcanza a los 12 grados, parcialmente nuboso cubierto, lluvia débil en la tarde. Para mañana se espera mínima 7, máxima 11 grados, lluvia débil todo el día en San José. Llegamos a la comuna de Lanco. Lanco tiene una temperatura en este momento de 12 grados, lluvia débil toda la tarde, hasta las 18 horas, y luego parcialmente nuboso. Mañana en Lanco, cubierto en la mañana, lluvia débil en la tarde, 6 y 11. Y cerramos con Panguipulli. Las condiciones meteorológicas nos indican que la temperatura de este momento alcanza a los 11 grados, lluvia débil desde las 15 horas y hasta las 20 horas. Para mañana, en Panguipulli, mínima 6, máxima 11, lluvia débil en la mañana, cubierto al mediodía, lluvia débil en la tarde. Nos despedimos, cuídese, que esté muy bien. Hasta pronto.
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0: 14 horas.
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0: 2 de la tarde, 5 minutos.
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0: 2 de la tarde, 13 minutos.
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1: Dante Baja, carabinero involucrado en pérdida de subametralladora UCI en Puerto Montt. Fiscalización de ganado termina con un detenido y la incautación de 73 bovinos en la comuna de Paillaco. 4 imputados quedan en prisión preventiva por red de comercialización ilegal de productos pesqueros entre las regiones de Los Ríos y Los Lagos. En prisión preventiva quedaron 3 extranjeros detenidos en Puerto Montt por tráfico de drogas avaluada en 436 millones de pesos. Senapred llama al autocuidado ante el nuevo sistema frontal que afecta a la región de Los Lagos. Gestionan soluciones por problema de transporte que afecta a estudiantes que viajan de Frutillar a Puerto Octay. Un funcionario de carabineros fue dado de baja por su responsabilidad en la pérdida de una subametralladora UCI durante un procedimiento antidrogas realizado en el sector de Alerce, comuna de Puerto Montt. La decisión fue adoptada por el alto mando regional de la institución durante las últimas horas, luego de que el armamento fuera recuperado junto a su cargador y 30 cartuchos de 9 milímetros en una zanja ubicada en el sector rural de La Colonia. El prefecto de carabineros en la provincia de Llanquihue, coronel Eduardo Rosales, informó que el hallazgo fue resultado de un trabajo coordinado entre la institución y la Fiscalía Militar.
2: A raíz del extravío de una pistola subametralladora UCI ocurrida el jueves de la semana recién pasada, personal especializado del OS9 de Puerto Montt, en conjunto con la Fiscalía Militar de Valdivia, llevaron a cabo diversas diligencias investigativas, las que permitieron el día de ayer ubicar esta arma de fuego en un sitio del sector Alerce de la comuna de Puerto Montt.
1: Paralelamente, carabineros mantiene un sumario administrativo para determinar las responsabilidades asociadas a la pérdida del armamento, mientras continúan las diligencias destinadas a esclarecer completamente los hechos que derivaron en su extravío y posterior recuperación. Un control vehicular realizado por carabineros en la comuna de Paillaco, región de Los Ríos, permitió la detención de un hombre de 29 años, investigado por su presunta participación en delitos vinculados al traslado irregular de ganado. El procedimiento se desarrolló en la ruta T-625, donde personal policial inspeccionó un camión que transportaba 73 bovinos. Durante la revisión, se detectaron inconsistencias entre la carga y los documentos presentados por el conductor. De acuerdo con los antecedentes recopilados por carabineros, algunos animales transportados no figuraban en la documentación exhibida para acreditar su procedencia y traslado. Ante esta situación, el conductor fue trasladado junto al vehículo y la carga hasta la unidad policial para efectuar una revisión detallada de los antecedentes, lo que derivó en su detención por los delitos de abigeato y uso fraudulento y malicioso de instrumento público. Como parte de las diligencias, fueron incautados el camión, el remolque, la documentación asociada al transporte y la totalidad de los 73 animales bovinos, mientras continúa la investigación del caso.
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1: El juzgado de garantía de Valdivia decretó prisión preventiva para 4 de los 54 imputados formalizados por diversos delitos asociados a una red dedicada a la comercialización ilegal de recursos hidrobiológicos en estado de colapso o sobreexplotación. Según la investigación, la organización operaba entre las regiones de Los Lagos y Los Ríos, extendiendo sus actividades hacia la Araucanía y la región metropolitana. La estructura estaba compuesta por 3 grupos coordinados que abastecían, transportaban y comercializaban grandes volúmenes de productos pesqueros obtenidos de manera ilegal, la mayoría de ellos en aguas jurisdiccionales de la región de Los Lagos. La indagatoria también apunta a un esquema de lavado de dinero que habría permitido ocultar ganancias superiores a los 4.500 millones de pesos. Durante la audiencia de formalización, el juez Fabián Dufo ordenó el ingreso de 3 imputados al centro penitenciario de Valdivia y decretó la prisión preventiva de un cuarto acusado por peligro de fuga, fijando una caución de 10 millones de pesos.
4: Decretó la prisión preventiva de 4 de las personas imputadas como autores de asociación delictiva para la comercialización de recursos hidrobiológicos en estado de colapso o de explotación y lavado de activos producto de dicha asociación. Respecto a otras 4 personas, se decretaron medidas cautelares de menor intensidad, privación parcial de libertad domiciliaria o total, según sea el caso. Resolución esta última que Fiscalía apeló verbalmente.
1: La causa también considera la participación de 2 carabineros dados de baja, el ex seremi Guillermo Muñoz, quien fue director subrogante regional del Cernapesca en la región de Los Ríos, y de Pablo Sánchez, ex asesor de la alcaldesa de Valdivia, Carla Antman. Los otros imputados formalizados quedaron sujetos a las medidas cautelares de arraigo nacional y firma quincenal. 2 colombianos y 1 venezolano, todos con situación migratoria irregular, quedaron en prisión preventiva tras ser formalizados por tráfico ilícito de drogas. Las indagatorias permitieron establecer que la organización criminal se dedicaba a trasladar a la región de Los Lagos diversos tipos de droga provenientes de la región de Antofagasta, sustancias ilícitas que ocultaban en tomas irregulares, donde las acopiaban y distribuían a traficantes de la zona. Durante el operativo se incautaron más de 50 kilos de cannabis sativa y 3 kilos aproximadamente de clorhidrato de cocaína, cuyo avalúo supera los 436 millones de pesos. Junto con ello, se incautó un arma de fuego tipo pistola, además de cartuchos balísticos, lo que fue destacado por el delegado presidencial en Los Lagos, Cristian Palma.
5: Quería felicitar el trabajo de Policía de Investigaciones, que en conjunto con Fiscalía ha logrado desbaratar esta banda criminal que pretendía llenar nuestras poblaciones, nuestros niños, nuestros jóvenes, con esta sustancia tan dañina para su desarrollo. 50 kilos de marihuana, 3 kilos de cocaína, un arma de fuego incautada. Sacan de circulación este verdadero veneno para nuestros jóvenes.
1: Los imputados se encuentran en situación migratoria irregular en el país y quedaron en prisión preventiva mientras continúan las indagatorias del caso.
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1: Un llamado a la prevención y al autocuidado ante el sistema frontal que afecta a la región de Los Lagos formuló la Dirección Regional del SENAPRED. Lo anterior debido a que para las próximas horas se esperan intensas precipitaciones, fuertes vientos e isoterma cero alta. Al respecto, el director regional del SENAPRED, Micho Riquelme, dijo que debido a esta condición climática, la institución mantiene vigente una alerta temprana preventiva mientras se monitorea la evolución de las condiciones meteorológicas.
6: En base a la información emitida por la Dirección Meteorológica de Chile y en coordinación con la Delegación Presidencial Regional, SENAPRED Los Lagos ha emitido una alerta temprana preventiva. Esto por un evento meteorológico que aborda precipitaciones, rachas de viento y también una isoterma cero alta, condiciones que pudiesen propiciar escenarios adversos y de riesgo en los distintos puntos de la región. Con ello se han generado diversas mesas de coordinación, tanto técnicas como también a escala municipal y coordinaciones con los organismos de respuesta a emergencias.
1: En tal sentido, la autoridad recomendó mantenerse alejado de árboles de gran tamaño, letreros y luminarias que podrían colapsar debido a las rachas de vientos. Asimismo, aconsejó a quienes deban desplazarse durante la noche informarse previamente sobre eventuales interrupciones en rutas o servicios de conectividad.
6: Se hace un llamado a la población a que mantenga una actitud de autocuidado, que se aleje de lugares en donde pudiesen existir remociones de masa, rodados o caídas de material, al igual también que de árboles de gran envergadura o letreros y luminarias en altura que pudiesen colapsar o caer producto del viento. Con ello también hacemos un llamado a las personas que deban desplazarse en horario nocturno a que lo hagan tomando las precauciones debidas, informándose también de los posibles cortes por eventos meteorológicos, ya sean de los pasos marítimos u otros.
1: Micho Riquelme indicó finalmente que las condiciones meteorológicas se mantendrán en principio hasta este jueves, agregando que el SENAPRED continúa realizando un monitoreo permanente de la situación en toda la región de Los Lagos. Una reunión con el Seremi de Educación de Dalmiro Yáñez, representantes del Servicio Local de Educación Pública y apoderados de estudiantes que cursan sus estudios en establecimientos de la comuna de Puerto Octay, sostuvo el alcalde de Frutillar, Javier Arismendi. El objetivo del encuentro fue abordar las dificultades de transporte que enfrentan diariamente los alumnos. Durante el encuentro, las familias expusieron la falta de buses de recorrido disponibles para cubrir la demanda existente, situación que ha complicado el traslado regular de los estudiantes desde Frutillar hacia los establecimientos educacionales de Puerto Octay. Así lo dio a conocer el alcalde de Frutillar, Javier Arismendi.
7: Sí, efectivamente, hay dos establecimientos educacionales de la comuna de Puerto Octay que hoy día albergan alrededor de 120, 130 alumnos de Frutillar por distintos motivos. Uno de ellos también es que los apoderados han decidido optar por esta educación. Sobre todo hay un colegio particular subvencionado. También hay otro que es municipal todavía, porque recordemos que Puerto Octay tiene DAEM. Por ende, la complejidad entiendo hoy día que está más en el establecimiento particular subvencionado. Como digo, el municipio de Puerto Octay tiene ese sostenedor de los establecimientos públicos, pero también hay un sostenedor particular que también tiene que aportar en esta solución. Por ende, hoy día nosotros más que poder entregar una solución directamente como municipio, se nos escapa de las manos, pero sí podemos ayudar en la búsqueda de la solución con los entes pertinentes y que hoy día son sostenedores de la educación en estos dos establecimientos.
1: Por su parte, el Seremi de Educación Dalmiro Yáñez comprometió gestiones para avanzar en una solución a este problema. La autoridad regional informó que establecerá coordinaciones con la Seremi de Transporte, los directores de los colegios San Vicente de Paul y del Liceo Benjamín Muñoz Gamero, además de la alcaldesa de Puerto Octay, para evaluar alternativas que permitan mejorar la conectividad.
8: Bueno, sí, efectivamente el alcalde está preocupado de un grupo de alumnos, ¿cierto?, que estudian hoy día en Puerto Octay. Estamos buscando la forma de cómo ver su traslado, tanto para llevarlo al colegio y también el regreso a sus hogares. Y el día de hoy nos juntamos con SLEP, ¿cierto?, con apoderados que son de la vecinos de la comuna de Frutillar, y estamos buscando la mejor alternativa para ellos y cómo poder articular con la municipalidad tal vez de Octay, con los sostenedores correspondientes y también a través del Ministerio de Transporte.
9: Pero dice algo importante, que finalmente la municipalidad de Puerto Octay tiene mucho que decir en este caso.
8: Sí, o sea, yo creo que también queda una reunión pendiente para ver cuál es la disposición y ver cómo podemos ayudar a estos niños. Lo importante es preocuparnos de la educación, de los alumnos, y en eso estamos trabajando.
1: La reunión concluyó con el compromiso de continuar las coordinaciones interinstitucionales para buscar medidas que permitan garantizar un traslado seguro y oportuno para los alumnos que diariamente se desplazan entre Frutillar y Puerto Octay.
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11: Son las 3 de la tarde, 11 minutos.

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0: 3:37.
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0: 3 de la tarde, 51 minutos.
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0: Son las 4 de la tarde. 4 minutos.
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0: 16 horas, 6 minutos.
1: Avanzamos con informaciones a esta hora junto a ustedes. Contarles que carabineros del retén Antilhue detuvo a un hombre de 42 años en el sector de San Javier, comuna de Los Lagos, por el delito de robo en lugar habitado y por mantener una orden de captura vigente por hurto simple. La detención se produjo durante un control de identidad, donde los funcionarios policiales comprobaron que el sujeto era requerido por la justicia. Además, portaba diversas especies de origen dudoso, cuya procedencia no pudo justificar. Tras diligencias policiales, se ubicó a la propietaria de los artículos, que los reconoció como suyos. El imputado registra antecedentes por robo, hurtos y violencia intrafamiliar, además de mantener múltiples causas por distintos delitos, quedando a disposición de la justicia. Nosotros te invitamos a seguir escuchando la buena música en este horario junto a nuestras emisoras.

Bueno, seguimos revisando información del ámbito policial durante la presente semana, porque carabineros de la subcomisaría de Payaco detuvo durante la madrugada de lunes a un hombre acusado de robar en el centro de promoción de salud municipal de esta comuna. El sujeto ingresó al recinto mediante escalamiento y sustrajo leña y diversas especies. Gracias a patrullajes realizados en las cercanías, fue ubicado portando dos extractores de aire y un saco de leña, elementos que reconoció haber robado desde el establecimiento municipal. Además, Carabineros recuperó 5 extintores sustraídos desde una bodega y ocultos en las inmediaciones. El detenido registra 18 aprehensiones previas por distintos delitos y fue puesto a disposición de la justicia para su control de detención. Nosotros te invitamos a seguir escuchando la buena música junto a nuestras emisoras en este horario.

Avanzamos con ustedes en este horario con buena música. Contarles que la región de Los Ríos inició una serie de encuentros participativos para recoger opiniones de niñas, niños, adolescentes y comunidades educativas sobre seguridad digital. La iniciativa busca aportar al diseño del futuro Plan Nacional de Entornos Digitales Seguros, impulsado por el gobierno. La primera jornada se realizó en Valdivia y contó con la participación de estudiantes, docentes, apoderados y representantes de distintas comunas. Además, Carabineros entregó recomendaciones sobre el ciberacoso y riesgos en Internet. Las actividades continuarán durante junio en varias comunas de la región, incluyendo Mariquina, Futrono, La Unión, Río Bueno, Panguipulli, Lanco y Corral, con el propósito de contribuir políticas públicas basadas en experiencias de la niñez y también de la adolescencia. Vamos a invitarte a escuchar más canciones a esta hora junto a Lanco, Pilmaiquén y Radio Creación de Río Bueno.

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0: 16:37.
1: Seguimos revisando noticias importantes del ámbito cultural porque el Festival Internacional del Cine Valdivia, a través de su espacio de industria Encuentros Australes, cerrará este 10 de junio la convocatoria del programa Cine Chileno del Futuro 2026. La iniciativa está dirigida a proyectos audiovisuales nacionales de ficción y no ficción que se encuentren en desarrollo o en etapa de finalización. Los seleccionados podrán acceder a mentorías, asesorías especializadas, premios en dinero y apoyo para la internacionalización de sus obras. Entre las novedades de este año destacan nuevos reconocimientos en propiedad intelectual, financiamiento y acompañamiento creativo. El programa busca fortalecer el cine chileno mediante redes de colaboración, formación profesional y apoyo a la circulación internacional de los proyectos participantes. Vamos a escuchar más canciones en este horario junto a ustedes.

Así estamos como cada día en este horario con ustedes a través de nuestras emisoras. Dirigentes de clubes de adultos mayores de Mafil, acá en la región de Los Ríos, participaron en una jornada de orientación jurídica organizada por la Seremi de Justicia y Derechos Humanos y la Corporación de Asistencia Judicial. La actividad abordó temas como el maltrato y la vulneración de derechos de las personas mayores, explicando cómo y dónde realizar denuncias según cada caso. Las expositoras destacaron que denunciar situaciones de abuso físico, psicológico, sexual, abandono o de abuso patrimonial es una forma de protección y respeto hacia este grupo de la población, adultos mayores. Además, se anunció una nueva charla para el próximo 9 de junio en la Biblioteca Municipal de Mafil, en esta comuna, enfocada en la defensa jurídica de las personas mayores. Interesante esto. Vamos a escuchar más canciones junto a ustedes acá en Lanco, Pilmaiquén y Radio Creación de Río Bueno.

Vamos a continuar con más informaciones, revisamos noticias, escuchamos buena música en este horario. La obra de teatro comunitario Réplicas, 9 historias del gran terremoto, llegará a La Unión hoy día miércoles 10 de junio a las 7 de la tarde, con una función gratuita en el Colegio de Cultura y Difusión Artística. La puesta en escena revive las experiencias del terremoto y maremoto de 1960 a través de testimonios reales de vecinos que vivieron la catástrofe. Dirigida por la valdiviana Eugenia Fernández, la obra busca rescatar la memoria colectiva y acercar a la cultura a distintas comunas de la región. La actividad forma parte del proyecto financiado por el Gobierno Regional de Los Ríos y contará con acceso liberado previa inscripción. Esto es hoy día a las 7 de la tarde en la comuna de La Unión. Vamos a escuchar más canciones a través de Lanco Pilmaiquén y Radio Creación de Río.

0: 16 horas, 58 minutos.
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0: 16 horas, 58 minutos.
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2: En el marco de una investigación por el delito de homicidio frustrado ocurrido el pasado 2 de junio en Panguipulli, carabineros de la sección de investigación de organización criminal OS9 de Los Ríos detuvo a 4 personas involucradas en los hechos. Las diligencias investigativas y dirigidas por el Ministerio Público permitieron establecer la participación de los imputados, todos de nacionalidad chilena y con antecedente penal. La captura se concretó tras el registro de 3 domicilios de interés ubicados en las calles Mirador de Lenco, San Sebastián y Las Lilas, esto en la comuna de Panguipulli. Junto con las detenciones, en los allanamientos se incautaron diversas especies de interés para la investigación, entre ellas 5 teléfonos celulares pertenecientes a los detenidos y un arma blanca tipo machete. Por instrucción del fiscal a cargo de la causa, los 4 imputados pasaron a control de detención, quedando todos en prisión preventiva, fijándose un plazo de investigación de 90 días. Ante el resultado de esta investigación, el jefe de zona de Carabineros Los Ríos, general Carlos Contreras, destacó el trabajo desarrollado por el OS9 de Los Ríos y la coordinación con el Ministerio Público, lo que permitió reunir los antecedentes necesarios para identificar a los imputados y concretar las detenciones. 3 nuevos directores seleccionados mediante el sistema de alta dirección pública fueron elegidos para asumir la conducción de establecimientos emblemáticos que son pertenecientes al Servicio Local de Educación Pública SLEP Valdivia. Se trata del Liceo Industrial de Valdivia, donde asumió como director Jaime Antonio Cabañas Páez, del Liceo Bicentenario Carlos Hafefeck Richter en Corral, donde asumió Luis Carlos Muñoz Zapata, y del Colegio de Música Juan Sebastián Bach, cuya dirección estará a cargo de Scarlett Giovanna Betancourt Calzadilla. Los directores seleccionados por el proceso de alta dirección pública, Jaime Cabañas Páez, Luis Muñoz Zapata y Scarlett Giovanna Betancourt, participaron en una reunión de inducción por el equipo de SLEP Valdivia, esto liderado por su director ejecutivo Juan Carlos Durán García, junto a los subdirectores y la subdirectora del servicio. En la instancia se presentaron las distintas unidades que conforman el SLEP y se entregaron orientaciones respecto de su funcionamiento interno. Respecto de esta inducción, la directora ADP Scarlett Giovanna Betancourt valoró la instancia y comentó: nos explicaron el funcionamiento del servicio, su operatividad y cómo nosotros, los directores, tenemos acceso a la información para avanzar en la mejora continua de los establecimientos que estaremos liderando. Por su parte, Luis Carlos Muñoz Zapata destacó la actividad. Encuentro que es una instancia muy pertinente para todos quienes nos estamos incorporando al Servicio Local de Educación Pública, ya que permite conocer su funcionamiento interno y acceder a las herramientas necesarias para enfrentar de la mejor manera nuestro desafío como directores, manifestaron.
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Avanzamos a esta hora con toda la información. El CERNAC realizó un reporte sobre 112 productos de huevos vendidos en supermercados online y detectó incumplimientos en el etiquetado de algunas marcas. El organismo advirtió que términos como XL, Premium o Supercolor corresponden a estrategias de marketing y no a categorías oficiales reconocidas por la normativa chilena. Además, aclaró que no existen diferencias nutricionales entre los huevos blancos y los de color. El tamaño sí influye en la cantidad de proteínas que aporta cada unidad. Entre las recomendaciones entregadas se sugiere comparar el precio por unidad, preferir formatos con más huevos para ahorrar y revisar siempre la fecha de vencimiento. Y más información está disponible en el sitio web de CERNAC. Datos importantes para ustedes que están escuchando la radio y que siempre están comprando huevitos por todos lados. Vamos a escuchar canciones a través de nuestras emisoras.

A esta hora junto a ustedes revisando noticias, escuchamos buena música también. El Colegio de Profesoras y Profesores de Chile se reunió con la ministra de Educación para expresar su preocupación por diversos temas que afectan al sector, entre ellos la incertidumbre generada por el posible freno a los traspasos a los servicios locales de educación pública, las deudas previsionales pendientes en varios municipios, el pago de la deuda histórica y los retrasos en el bono de retiro. Además, el gremio cuestionó el proyecto de ley de escuelas protegidas, señalando que no aborda las causas profundas de la violencia escolar. También manifestó inquietud sobre los recortes presupuestarios en educación durante este año 2026 y advirtió que una nueva disminución de recursos en 2027 podría afectar gravemente el funcionamiento de los establecimientos educacionales. Nosotros vamos a seguir escuchando buena música junto a ustedes, los clásicos, música para todos los gustos a esta hora a través de nuestras emisoras.

Siempre con ustedes, a esta hora revisamos informaciones importantes porque la Asociación Nacional de Cooperativas de Chile presentó al Ministerio de Economía y a Corfo una agenda de inversión para el periodo 2020.

del país. Desde el Ministerio de Economía y Corfo valoraron la propuesta y destacaron el potencial de las cooperativas para impulsar el crecimiento económico y la creación de empleo. Seguimos a esta hora escuchando más canciones.

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0: 17:37.
1: A través de Lanco FM Pilma y Quien, Radio Creación, estamos avanzando con buena música a esta hora y también informaciones que son importantes. El programa de emergencia de empleo de CONAF está impulsando la producción de plantas nativas y la restauración ecológica en la región de Los Ríos, generando 249 puestos de trabajo, principalmente en sectores rurales. La iniciativa tiene una importante participación de mujeres, jefas de hogar, y trabaja junto a las comunidades de Yancacura y Masgüe. Esto es en la recolección de semillas, propagación de especies nativas y producción de plantas para proyectos de reforestación. Desde CONAF destacaron el valor ambiental y social del programa, que además entrega oportunidades laborales y capacitación a familias de zonas alejadas donde el acceso al empleo suele ser limitado. Vamos a escuchar más canciones juntos, Lanco, Pilma y Quien y Radio Creación de Río Bueno.

La confianza en los consumidores chilenos continúa entre las más bajas del mundo. Según el índice de confianza del consumidor de Ipsos Chile, registró 40,9 puntos en mayo del 2026, ubicándose en el puesto 25 entre 30 países evaluados y por debajo del promedio global de 47,4 puntos. El informe revela una fuerte caída en la percepción de la situación económica actual, que bajó 10 puntos en un año, además de una menor disposición a invertir. En contraste, las expectativas económicas se mantienen estables. Ipsos también destacó que un 53% de los encuestados afirmó haber perdido su empleo o conocer a alguien que lo perdió, situando a Chile entre los países con mayores niveles de preocupación por el desempleo. Datos importantes que también les comentamos a esta hora, juntos a Lanco Pilmaiquén y Radio Creación de Río Bueno.

0: Bien, llegamos al final del programa el día de hoy. Muchas gracias por esta sintonía. Mañana jueves estamos con más información, con más noticias a través de nuestras emisoras. La invitación es para que siga la sintonía de Lanco FM, de Pilmaiquén y de Radio Creación de Río Bueno. Que esté muy bien. Chau, chau.
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0: Son las 6 de la tarde, 19 minutos.
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0: Son las 6 de la tarde. 26 minutos.
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0: Son las 6 de la tarde, 51 minutos.
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0: Son las 6 de la tarde, 59 minutos.
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2: Listos para estar al tanto de las últimas informaciones de Momento de Noticias. 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
3: Zona Norte.
2: Al menos 5 gendarmes fueron detenidos en el marco de una investigación por presuntos delitos de asociación criminal, tráfico de drogas, cohecho, ingreso de elementos ilícitos a recintos penitenciarios y lavado de activos, desarrollada por la Fiscalía Regional de Coquimbo junto a la Policía de Investigaciones en 3 regiones. Las detenciones se concretaron durante el operativo denominado El Dorado, una serie de diligencias encabezadas por el equipo SAC, Sistema de Análisis Criminal, Crimen Organizado y Alta Complejidad de la Fiscalía Regional, en coordinación con la Fiscalía de Illapel, detectives de la Policía de Investigaciones de La Serena y Los Vilos, además de personal de Gendarmería. El procedimiento contempló el cumplimiento de 21 órdenes de entrada y registro autorizada por el tribunal, tanto en el Centro de Detención Preventiva de Illapel como en domicilios particulares ubicados en las comunas de Illapel, Salamanca, región de Coquimbo, Quilicura, región metropolitana, y Tomé, la región del Biobío. Según informó el Ministerio Público, en los allanamientos fueron incautados teléfonos celulares, cannabis sativa, ketamina, éxtasis, clonazepam, dinero en efectivo y 5 vehículos motorizados, entre otras especies de interés para la investigación. En total, el operativo dejó 16 personas detenidas. De ellas, 14 fueron arrestadas en virtud de órdenes judiciales y 2 por delitos flagrantes. Entre los detenidos por orden judicial figuran los 5 funcionarios de Gendarmería, cuya eventual participación en los hechos es materia de investigación.
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2: El delegado presidencial regional Manuel Millones afirmó que el proyecto de tren rápido entre Valparaíso y Santiago estaría avanzando tras una positiva reunión con un consorcio español-chileno. El detalle de la información señala que será la firma Dragados Besalco la que estaría presente en este proyecto, el cual busca conectar ambas regiones en un tiempo de 45 minutos, pasando por San Antonio y Melipilla, y las reuniones fueron realizadas bajo la ley del lobby con la empresa. El detalle de esta información lo entregó Manuel Millones, quien es el delegado de la región de Valparaíso, en donde se señala que la empresa concurrió a la delegación por ley de lobby y explicó que le interesa replantear el proyecto de tren rápido Melipilla-San Antonio-Valparaíso con 45 minutos en el tiempo para carga y pasajero y una inversión de $3,000 millones. Igualmente, en esta información se menciona que el consorcio interesado mantiene contrato con la empresa EFE al estar a cargo de las obras del nuevo tren Alameda-Melipilla, correspondiente a la ejecución del tramo Mayocolo-Errázuriz. El diputado Otuite Teao recalcó que el proyecto debe ser analizado con atención, al ser un anhelo de años para los habitantes de ambas regiones.
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2: En una información disponible en la página web del Servicio de Salud Región del Biobío, en donde se señala que vecinos del sector El Durazno en la ciudad de Los Ángeles estarían bastante agradecidos tras la inauguración de una nueva y moderna posta rural. Señalar que esta posta está ubicada a unos 40 kilómetros de la capital provincial por el camino de Cerro Colorado. El recinto atiende a cerca de 620 usuarios de sectores El Durazno, Cerro Colorado, El Aromo y San José de Huaqui. Señalar que la obra de 153,6 metros cuadrados y cuyo costo alcanzó 616 millones de pesos fue postulada por el Servicio de Salud de Biobío y financiada por el gobierno regional a través del Fondo Nacional de Desarrollo Regional. Sergio Giacamán estuvo en la inauguración de este recinto asistencial, quien es el gobernador regional del Biobío, señalando lo siguiente a los medios de comunicación.
5: La región del Biobío es soporte de salud para macrozona. Cualquier infraestructura que mejore el equipamiento, que mejore las capacidades, va a ayudar. Y eso va a significar una mejora considerable de servicio para los vecinos del sector, para repercutir positivamente en la red de salud de la comuna y de la provincia.
2: Quien también se refirió al mismo tema fue el alcalde de la ciudad de Los Ángeles, José Pérez Arriagada, quien destacó la nueva infraestructura y que a su juicio el principal enfoque en la ciudad de Los Ángeles está destinado en seguridad ciudadana, salud y transporte. La obra en sí considera además una vivienda para TENS que reside en el lugar, aire acondicionado, estanque de agua y grupo electrógeno, entre otros adelantos. En la página web del Hotel Continental de la ciudad de Temuco se señala una información bien importante, donde el propio representante de la inmobiliaria dueña del Hotel Continental, Nelson Albornoz, afirma que la declaración de monumento histórico lo mantiene atado de manos y aseguró que desconocía que el inmueble sería protegido bajo esa categoría cuando lo compró. En medio de la discusión sobre el futuro del hotel, la empresa propietaria del inmueble entregó su versión respecto al estado del edificio y las dificultades que, según afirman, ha impedido concretar iniciativas de recuperación. Y en este caso, Nelson Albornoz, representante de la inmobiliaria Alba Limitada, quienes recordemos son propietarios del recinto desde el año 2010, apuntó directamente a la declaratoria patrimonial que estaría afectando el inmueble como uno de los principales obstáculos para desarrollar proyectos de restauración o también reutilización. Señalar que la empresa adquirió el hotel en el año 2010, cuando el inmueble aún no contaba con la categoría de monumento histórico ni existía una declaratoria vigente que restringiera esta inversión. El proceso de protección patrimonial culminó recién en el año 2011, un año después de concretada la compra, por lo que afirma la adquisición se realizó sin conocer que el edificio quedaría sujeto a ese régimen especial de protección. Desde entonces, las posibilidades de intervención quedaron sujetas a una serie de restricciones del Consejo de Monumentos, que deja a los privados atados de mano en este caso. Ahora, consultado por el interés que manifestó el Servicio Nacional de Patrimonio Cultural para la eventual instalación de un archivo regional en este edificio, el propietario se mostró dispuesto a evaluar la iniciativa e indicó que está abierto a la idea de vender o arrendar este inmueble. En una información disponible en la página web del INDAP Prodemo, en donde se señala que unas 300 mujeres de la región de Los Ríos se verán afectadas por la falta de recursos para el programa Mujeres Rurales del INDAP Prodemo. Esta información fue dada a conocer por la Presidenta Nacional del Sindicato de Prodemo, Fabiola Kaila, quien dijo que hace unos días recibieron un oficio del INDAP informando que no hay recursos para este año. Además, la misiva sostiene que la continuidad del programa será evaluada en el año 2027, indicando que esta situación deja en incertidumbre aún más, porque desde enero han focalizado y luego acreditado a mujeres para participar de este proyecto, sumado a otro lo que es el trabajo administrativo hecho y que ahora queda truncado. Rodrigo Bahamonde, seremi de Agricultura, entregó mayores antecedentes.
6: Y no solamente se acaba el apoyo cuando nosotros acabamos el proceso, hoy en día INDAP colabora con gran parte en el desarrollo rural de nuestras mujeres en varios instrumentos. Nuestras mujeres rurales no solamente se encasillan en este convenio INDAP Prodemo. Hoy en día la mayor parte en la región de nuestras usuarias son mujeres, alrededor del 60%, y a nivel país más del 50% de un total de 180.000 usuarios de INDAP.
2: Mientras tanto, la autoridad dijo que efectivamente las beneficiarias del programa Mujeres Rurales pueden migrar a otros incentivos con INDAP, en donde la dirigente sindical llamó a las autoridades a reevaluar su decisión y no afectar a este grupo. En una información proporcionada por Radio Carabineros de Chile, en donde se señala que en prisión preventiva quedaron 4 de los 55 imputados acusados de integrar una asociación ilícita dedicada a la extracción, traslado y venta ilegal de productos marinos entre las regiones de Los Ríos y Los Lagos. En concreto, el Juzgado Garantía de Valdivia decretó la medida cautelar de prisión preventiva a IRC, SMN, AVR y MUS, imputados por el Ministerio Público en calidad de autores de diversos delitos asociados a la comercialización ilegal de especies hidrobiológicas. En la audiencia de formalización, el magistrado Fabián Dafao García ordenó el ingreso al centro penitenciario de Valdivia de los imputados, lo anterior por considerar que la libertad de los imputados constituye un peligro para la seguridad de la sociedad. Finalmente, los otros 47 imputados en la causa quedaron con arraigo nacional y firma quincenal. Según el ente persecutor, la organización operaba mediante 3 subgrupos estructurados que traficaban grandes volúmenes de recursos pesqueros desde la región de Los Lagos y región de Los Ríos, respectivamente. La red delictual mantenía ramificaciones hacia las regiones de la Araucanía y Metropolitana, unidades que trabajaban de manera coordinada para evadir controles sanitarios, de trazabilidad y tributarios. Aquella rama, además, contaba con una red de recaudación de dinero en la Feria Fluvial de Valdivia y la colaboración de cajeras del peaje en La Unión, las que les avisaba de eventuales fiscalizaciones en la ruta. La segunda estructura tenía su centro de acopio y comercialización en puestos de la Feria Fluvial de Valdivia. Finalmente, una tercera estructura era abastecida por un clan familiar de Calbuco y movilizaban entre 2.500 y 3.000 kilogramos 2 veces a la semana. Asimismo, la organización contaba con la participación activa de funcionarios de Carabineros y Sernapesca, quienes actúan como brazos operativos. Finalmente, se da a conocer en cuanto a las ganancias obtenidas por el comercio ilícito de productos del mar, que permitió a la organización obtener un patrimonio estimado de 4.500 millones de pesos. Para ello, la red implementó un masivo esquema de lavado de activos que incluía el uso múltiple de cuentas bancarias, la adquisición de vehículos de alto valor, viviendas e inversiones inmobiliarias.

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2: En medio de estrictas medidas de seguridad debido al reciente ataque con cuchillo que dejó a 5 personas heridas en una estación cercana al Madison Square Garden y a la presencia del presidente Donald Trump, anoche los Knicks fueron derrotados dentro del Madison Square Garden. Trump fue recibido entre una mezcla de aplausos y abucheos cuando apareció en las pantallas gigantes durante la interpretación del himno nacional de Estados Unidos. Los abucheos también se escucharon en las afueras del recinto. El tenso momento previo al partido lo vivió junto a miembros de su familia y varios integrantes de su administración. Antes de partir a Washington, el mandatario reaccionó al abucheo.
3: It was certainly amazing. It was, I think, mostly cheers. It was loud and it was very enthusiastic.
2: Trump dijo que el momento estuvo marcado por constantes aplausos y ovaciones por parte de los aficionados. Su presencia obligó al despliegue de miles de agentes para proteger el perímetro, mientras los aficionados enfrentaban largos controles de acceso. A pesar de los abucheos, Trump elogió el desempeño de ambos equipos.
3: The game was fantastic, well played by both teams. We all had a lot of fun. It was great to watch. Very talented players.
4: I am very optimistic. Knicks in 5, and God reach us, so God help me, we will still win this.
2: En San Antonio, los fanáticos celebraron con gran euforia la victoria de su equipo, que redujo la ventaja de Nueva York en la serie final a 2-1.
5: Nicole, y este abucheo de la fanaticada en el Madison Square Garden es una representación de lo que nos dicen las encuestas sobre la popularidad del presidente. En la más reciente, la aprobación de su gestión se ubica en el 35%. Estos son 12 puntos por debajo de la aprobación que tenía en enero del año pasado.
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7: Vinicius decidió quedarse en el Madrid la próxima temporada, pase lo que pase, y se iría libre en junio de 2027, si no renueva, revela el diario AS. Su intención es firmar un nuevo contrato, pero las negociaciones están frenadas. Jorge Méndez, agente de Vitinha y Joao Neves, confirmó a Fabrizio Romano que ninguno de los dos abandonará el Paris Saint-Germain. Nunca fueron opción para ningún club, son intransferibles y están muy, muy felices en París. Después del partido, Leo Messi dejó este mensaje previo a su sexto mundial.
8: La verdad que es difícil y cada vez cuesta más, pero bueno, nos acostumbramos a eso, nosotros acostumbramos a la gente a eso y vamos a intentar repetirlo. Después se puede dar o no, porque es fútbol. Le va a costar a los rivales ganarnos porque es una selección muy competitiva.
7: El exfutbolista Felipe Melo aseguró que en este momento ve a Brasil mejor que Argentina.
9: Todas las selecciones, para mí, tem França, tem España, tem Portugal, mas hoje, con todo respeto, no coloco a Argentina a frente do Brasil.
7: El Barcelona decidió no pagar la opción de compra de 30 millones de euros por Marcus Rashford y ahora el inglés deberá regresar al Manchester United. Ya no es prioridad, aunque después del Mundial podrían intentar una nueva cesión o comprarlo a un precio más bajo. Dependerá de que no llegue Bernardo Silva ni un delantero centro, dice el diario Sport.
1: 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Proporcionado por la Dirección General de Aeronáutica Civil, Dirección Meteorológica de Chile, disponible en meteochile.cl.
10: De cielo gris a despejado irán en los sectores costeros del Norte Grande. Soleado el interior con heladas matinales en el Alto Loa y viento de hasta 60 kilómetros por hora durante la tarde. Estará parcial en Atacama. Y en la región de Coquimbo se mantendrá con cielo gris durante toda la jornada y nublado de nubes altas en el interior. Con cielo cerrado y nieblas inicia la jornada en las playas de Valparaíso. En los valles, en cambio, tendrán una jornada tibia con nubosidad que irá en aumento. Vamos a nuestro territorio insular. El archipiélago Juan Fernández estará nublado, cielo parcial y con vientos de hasta 40 kilómetros por hora en Rapa Nui. Habrá lluvias y rachas de hasta 100 kilómetros por hora en la isla Rey Jorge. En la región metropolitana, con cielo despejado que poco a poco se va nublando por la tarde. Habrá un aumento en las máximas que irán entre 20 y 25 grados. Nublado todo el día en la costa de O'Higgins y el Maule. Habrá nubes altas en el interior y atención, porque se espera niebla matinal en los valles maulinos. En Ñuble y Biobío estarán cubiertos en el borde mar y en los valles irán de nublado a parcial. En la Araucanía tendrán algunas nubes, pero que por momentos dejarán ver algo de sol. Cielo parcial en los ríos y en los lagos. En este tramo también se espera niebla matinal que afectará la visibilidad. Tenga precaución al conducir. En la zona austral, la región de Aysén tendrá algunas nubes y heladas matinales en el interior. En Magallanes, los chubascos llegan por la tarde.
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0: Son las 7 de la tarde, 57 minutos.
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1: ¿Qué tal, querido amigo o amiga del programa Cruzada con Luis Palau? De esta forma damos comienzo a una nueva presentación de este nuestro espacio y punto de encuentro en la radio, en donde estudiamos diariamente la Biblia, la Palabra de Dios, de la mano, como siempre, del conferencista internacional Luis Palau. Mi nombre es Jorge Escopazo. Y en este día, al continuar con nuestro estudio en la segunda carta del apóstol Pablo a los tesalonicenses, le presento el mensaje titulado Persecución y sus derivados.
2: Hemos llegado al segundo estudio en esta segunda epístola a los tesalonicenses, y el asunto que vamos a ver en el capítulo 1, versículos 4 al 10, es la persecución y sus derivados. A través de los siglos y de los milenios ya, los cristianos están unidos en una gran experiencia genuina. Es el ostracismo y la persecución. Los versículos 5 al 10 de 2 Tesalonicenses capítulo 1 revelan el misterioso gobierno de Dios